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3: Hola, ¿qué tal todo el mundo? Bienvenidos otra vez a un episodio de La Nota Hispana. Este episodio que voy a empezar en este momento ha sido, yo creo que, el más improvisado que he hecho hasta el momento. Este, el episodio 18 de La Nota Hispana. Desafortunadamente no tuve ningún momento hoy para preparar el show. Entonces me senté con solamente una idea de una canción que quiero tocar. Y ojalá esto nos lleve a hablar de temas interesantes. Les cuento que esta semana ha estado súper loca. Yo creo que si han oído otros episodios de este programa, dirán, este tipo tiene semanas locas todas las semanas. Pero bueno, sí, ¿qué le vamos a hacer? Hoy llegué al trabajo pensando que iba a ser un día tranquilo y tuve una emergencia de por ahí una hora y media. No fue nada agradable. Fue muy interesante, pero no fue nada agradable. Y ya por fin pude terminar y estoy tan cansado que apenas termine este episodio me voy a ir a mi casa a descansar. Pero no por mucho tiempo, porque esta noche estamos celebrándole el cumpleaños a mi suegra. Y vamos a ir a ver un programa, una obra de teatro que se llama Jersey Boys. Y es una producción de Showbiz. Si están acá en Christchurch, les recomiendo mucho que consigan tiquetes para esta obra, pues la temporada ya se va a acabar. Como siempre, yo transmitiendo acá en vivo en 154 Madras Street en la ciudad de Christchurch para Christchurch, Canterbury, Nueva Zelanda y ojalá Latinoamérica, Iberoamérica y cualquier otra persona que me quiera oír en este programa. El programa de hoy seguramente va a ser un poco más corto que los otros, pero les quiero también avisar que la semana pasada, después del programa, hubo un review, Marix, que hice sobre una obra que se llama Teenage Dick, muy buena, producción de el Court Theater, que es otra compañía de teatro muy buena acá en la ciudad. Y ahorita a las 3 p.m. sonó una nueva edición que hice de este review, en donde también logré entrevistar a el actor principal, Joel Lago. Gran persona, gran conversación. Los invito a que la oigan en planes.org.nz bajo el show Planes Features. En ese show también van a encontrar una entrevista que hice, que de hecho va a sonar en vivo en radio después de que termine yo este programa, o sea, a las 5:30 hoy. Y es una

entrevista que hice con Paloma Schriderman, que es la directora de esta película neozelandesa llamada Big Girls Don't Cry. No sé si han visto los trailers por ahí, pero se ve como una película muy interesante.